0: 19, creo que está.
1: 719.
0: David, 128, Charles William. David, 5215.
1: 6.
0: Seven 900, tell me clear, Adam.
1: 700, 650.